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0: La temperatura en FM2. En Santiago.
1: 10 grados.
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1: 9:01.
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0: La temperatura en FM 2. En Santiago.
1: 10 grados.
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1: Un minuto falta para las 10.
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0: La temperatura en FM2. En Santiago.
1: 9 grados.
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1: 11 en punto.
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0: 12:27.
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1: 2 minutos para la una.
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0: 1:26.
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0: Muchas gracias.
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1: Un minuto para las 2.
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0: 2:29.
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1: 2 minutos faltan para las 3.
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0: minutos?
1: 3:27 minutos.
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1: 3 minutos faltan para las 4.
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0: Muchas gracias. Mucho.
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0: 4:27.
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0: 5:28.
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1: Un minuto falta para las 6.
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0: La temperatura en FM 2. En Santiago.
1: 5 grados.
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1: 2 minutos faltan para las 7.
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0: en Santiago. ¡Despierta! ¡Despierta! ¡Despierta que ya va tarde! ¡Sa, sa, sa! ¡A despertar! ¡A despertar! ¡Canta! ¡Sa, sa, sa! ¡A despertar! ¡A despertar! ¿Cuántos levantados ya despertaron? ¿Cuántos están entrenando como mi brazuca hasta ahora? ¿Cuántos nos escuchan desde el principio del programa? Manda tu reporte a nuestro WhatsApp.
1: Puedes mandarnos tus audios o escribir al más 569-9680-9211.
0: Se viene un martes cargado de risas, de noticias. Vamos a estar también revisando lo que fue la cuenta pública. Y también tenemos, adivina quién. ¿Quién será el personaje de este día? Tendrás que adivinarlo y podrás ganar entretenidos premios. ¡Sa, sa, sa! ¡A despertar, a despertar! ¡Manda tu audio! Mientras...
2: ¡Sa, sa, sa! Yo canto. ¡A despertar, a despertar!
0: ¡Hey!
2: ¡Sa, sa, sa! ¡A despertar, a despertar!
0: ¡Sí, sa, despierta! ¡Sa, sa!
2: ¡Hoy no tengo prueba! ¡Qué milagro!
0: ¡Qué rico! ¡Sa, sa, sa!
2: Porque igual tengo flojera.
0: ¡Qué bueno, amiga!
3: ¡Sa, sa, sa! ¡A despertar, a despertar! Aquí, sa, amiga Tania Belén, reportándome la Lore desde La Serena. ¡Despierta! Buena, desde Lore. Las 6 de la mañana, ya saliendo a dejar las bendiciones al colegio.
0: ¡Qué rico! El Bruchetti te manda saludos.
4: Sa, sa, ¡a despertar, a despertar! Por aquí, Tania Belén, la Nati, la mía y el Max, escuchándote.
0: Hola.
4: Todos los días.
0: ¡Me encanta!
4: Estamos de 10 para las 7 en el auto, esperando que salgas al aire.
0: ¿Verdad?
4: Un besito, oh, que tengas lindo día.
0: ¡Qué tío! ¡Despierta, despierta! Tengo ganas de escuchar a Miley Cyrus, Bruchetti. Escuchémosla, porfi. Wrecking Ball, en el matinal de la radio de los dos.

0: A trabajar. Saludos, Tania, desde Coquimbo.
1: Oh, y a trabajar todas las perlas. Rosalía en FM2. Oh.

0: 2487. ¿No lo alcanzaste a anotar? Te los dejo de nuevo.
1: Llámanos al 22381-2046 o 2047.
0: Llámame, haz una pregunta. Si te digo que sí, vuelves a preguntar. Si te digo que no, ¡chao! ¡Te cortamos! ¡Hola!
2: ¿Aló?
0: ¿Con quién hablo?
2: Soy Junior.
0: ¡Junior! ¿Adivina quién? Adivina, hazme una pregunta.
2: ¿Es mujer?
0: ¡No es mujer! Mira, buena pregunta. Vamos a ir anotando acá para que no se me olviden. ¡Aló! ¡Hola! ¿Con quién hablo? ¡Cri, cri, cri, cri! ¡Oh! ¿Qué está pasando con las señales? ¡Dale, llámame y participa! ¡Hola!
3: ¡Aló!
0: ¿Con quién hablo?
3: Con la Ale.
0: ¡Ale! ¿Cómo está ahí?
3: Bien.
0: ¡Qué bueno! ¿Adivina quién?
3: ¿Tiene el pelo negro?
0: ¡No! ¡No tiene el pelo negro! Estoy anotando, no pelo negro. ¡Ah! ¡Llámame de nuevo! ¡Aló!
4: ¡Aló!
0: ¿Quién habla?
4: Con Ángela.
0: Ángela, ¿adivina quién?
4: Es hombre.
0: ¡Sí!
4: ¿Es chileno?
0: ¡No! ¡No es chileno! ¿Quién será? Recuerda hacer buenas preguntas, preguntas claves. Ya vamos a seguir jugando esta Adivina Quién, si hasta Pablo Alborán se quiere sumar y nos dice ¿quién? ¿Quién es el personaje? Sigues en Levantados. ¡Bruchetti, somos buenos, Bruchetti!

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1: Buenos días y feliz cumpleaños a la más hermosa de todas, mi preciosa Sofía, que cumple 4 añitos.
0: Ay,
1: un saludo
0: Sophie
1: y un abrazo grande a todos.
0: Un feliz cumpleaños para la Sofi, qué linda, está cumpliendo 4 años, así que te deseo lo mejor, que te vaya increíble. Y a despertar, nos vamos una tanda y ya volvemos con Levantados.
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0: En Temuco 11 grados y en Santiago 6 grados.
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0: Un saludo grande para Inés y Augusta, que cumplen 7 años. Me contaron que son mellizas y van camino al colegio. Julio, Fran y Lucía les desean lo mejor. Celebra junto a Harry Styles. Sign of the Times en FM2.

0: Harry Styles que se va a casar. ¿Se están todos casando? Dua Lipa, la Taylor y Tania Belén. No sé nada. 7:37, estamos jugando al Adivina Quién. 2-2-3-8-1-20-46 o 2-2-3-8-1-20-47. Llámame y hazme una pregunta. Si te respondo que sí, vuelves a preguntar. Si te respondo que no, goodbye, my friend. Te cortamos. ¿Aló?
1: Hola.
0: ¿Con quién hablo?
1: Me llamo Mariano.
0: Ya, Mariano, ¿estás listo?
1: Sí.
0: ¿Adivina quién? Dale, hazme una pregunta.
1: ¿Es cantante?
0: ¡No, no es cantante! ¿Quién será el personaje? Recuerda hacerme preguntas clave. ¡Hola!
1: Hola, Tania.
0: ¿Cómo estás? ¿Cómo te llamas?
1: Lorena.
0: Lorena, como mi mami. ¿Adivina quién?
1: Es actor.
0: No es actor. No es actor. ¿Qué será? Ya, vos hazme pregunta buena. ¿Aló?
1: ¿Aló?
0: ¿Quién habla?
1: Mateo Zúñiga.
0: ¿Mateo?
1: Sí.
0: ¿Adivina quién? ¡Dale, Mateo! Hazme una pregunta.
1: ¿Es un personaje ficticio o real?
0: Una pregunta, hazme una pregunta. No me podía hacer dos. La primera nomás.
1: ¿Es ficticio?
0: ¡Sí! ¡Es ficticio! ¡Buena, Mateo! ¿Quién será? Haz otra pregunta.
1: ¿Es masculino?
0: Sí, es hombre. Dale,
1: ¿es
0: Mateo?
1: ¿Es un animal?
0: ¡No, Mateo! Buena. Mateo hizo el juego por varios. ¡Qué heavy! Ya, sigue llamándome y participa por un pack de 2 entradas al cine y 2 entradas a Kidsania. Quizá es una chica ideal. ¡No, si ya te dije que no es mujer! Sebastián Yatra y Huayna en la radio de los dos. Yatra,

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2: Ayer fue la cuenta pública del presidente José Antonio Kast. Y aquí te traigo los discursos más, más largos de la historia. En cuarto lugar quedó el de José Antonio Kast con 2 horas y 24 minutos de duración. En tercer lugar está Gabriel Boric en el 2022 con un discurso de 2 horas y 47 minutos. Segundo lugar para Patricio Elwin en 1993 con un discurso que duró 3 horas y 10 minutos. Y por último, el discurso más, más largo en una cuenta pública es también de Gabriel Boric en el 2023, con una duración de 3 horas y 36 minutos. ¿Cuánta agua habrán tomado entre medio? Yo con 3 minutos hablando al aire me canso. ¿Y Ariana Grande será buena para hablar? Me tinca más tímida igual. We can't be friends en Levantados.

0: Manso tema, se lo prestamos a las Blackpink para que hicieran ahí su hit. Porque ese es de la adivina quién. Pero se llama Jump la canción y es de las Blackpink para que lo sumes a tu playlist. 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
1: Buenos días, Tania.
0: Buen día.
1: Aquí comenzando mi mañana.
0: Bacán.
1: Quiero mandarle un saludo a Paula Narváez, sobrina de Curicó, que hoy está cumpliendo 29 años.
0: Oh,
1: su tía Jani de Temuco.
0: Linda.
1: Le mando un abrazo gigante, un beso, decirle que la amo mucho y que tenga un hermoso, hermoso día. Y Paulita, tengo un regalo pendiente para ti.
0: Eso.
1: Y esperándote.
0: ¡Qué bacán! ¡Qué lindo el saludo! Ya estaba muy emocionada. Un besito, más encima son los últimos 20. Disfrútalo porque después viene el cambio de folio y es aún mejor. Un besito para ti. Y nosotros nos vamos una tanda, pero a la vuelta seguimos jugando en el Levantados.
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0: 7:57.
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0: Ya vénganse todos mis levantados para acá, bien rejuntados que nos vamos a sacar una foto. No te quiero después como Bad Bunny arrepentido. Debí tirar más fotos en FM2.

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0: Y si vuelvo borracho, que bueno, me ayuda.
1: Minutos. No, no vamos a escuchar Jump de nuevo. Vamos a jugar a la adivina quién. ¿Quién quiere entradas para el cine Kitsania? Ya, entonces llámame al 22381-2046 o 22381-2047 y participa en nuestro juego. Te recuerdo, es un personaje ficticio y no es mujer. Y no es animal. Sí, sí, también lo dijeron. ¿Aló?
2: Hola.
1: Hola, ¿con quién hablo?
2: ¿Con Sofía?
1: Sofi, ¿adivina quién?
2: ¿Es de una película?
1: No, no es de una película. ¿Quién será? Yo creo que lo conoces. ¿Aló? Quizás creía que era de una película también. Llámame al 22381-2046 y participa. Hola.
3: Hola.
1: ¿Quién habla?
3: Valentina.
1: Valentina, ¿adivina quién?
3: ¿Es la mascota del mundial?
1: ¡No! ¡No es un animal! ¡Dale! ¡Dale que adivinas! ¡Hola! ¿Quién habla?
3: Carmen.
1: Carmen, ¿adivina quién?
3: Puede ser Luigi de
1: Mario. ¡No! ¡Buen personaje igual! Recuerda hacerme preguntas para ir descubriendo el personaje, porque si te arriesgas puedes perder y chao, es cabo. ¡Hola!
4: ¡Hola!
1: ¿Quién habla?
4: Aleli.
1: Aleli, qué lindo tu nombre. ¿Adivina quién?
4: ¿Harry Potter?
1: ¡No! ¡No es Harry Potter! Muy bueno también, muy buen personaje. Ya quiero que adivines. Quizás te puedo decir la respuesta por telepatía. Es Caliuchis en Levantados.

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0: Y hablando de conciertos, el 21 y 22 de noviembre Ed Sheeran vuelve a Chile. Thinking Out Loud en FM2.
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8:18, y hace poco revisábamos los discursos más largos de cuentas públicas, por eso si te perdiste el discurso de José Antonio Kast, aquí te traigo sus principales anuncios. Bono 30.000 pesos por hijo, que contempla la entrega de 30.000 pesos por cada hijo entre 0 y 13 años a las familias que formen parte del 80% más bajo del registro social de hogares. Plan de vivienda. Se va a abrir un programa habitacional para clase media con un tope de postulaciones de hasta 4.000 UF. Fusión. Es un proyecto de ley que busca fusionar el Ministerio del Interior y la Secretaría General de Gobierno en una estructura institucional. Y por último tenemos el plan de intervención barrial intensivo. Se va a hacer patrullajes preventivos y operativos focalizados contra los mercados ilícitos y el crimen organizado. Y ahora sí que sí, ya tienes el resumen. Ahora puedes seguir disfrutando de la música. Es Mau y Ricky, Manuel Turizo y Camilo, Desconocidos en FM2.

0: eso quiero, Juanes. Y todo indica que el artista va a volver en octubre de este año para el Festival Bamba. Ojalá eso sea así, se cumpla y salga todo súper bien. 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Y sabes que es gratis también concursar en el Levantados, así que recuerda llamarme porque estamos jugando a la Adivina Quién. Ya sabemos que es un personaje ficticio, que no es un animal y que es hombre, y que no es de una película. Ya, pues, ¿qué será? Participa a la vuelta de la tanda.
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0: En Valparaíso y Santiago, 7 grados.
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0: 8:30, la hora exacta de revisar las noticias.
10: Positivas.
0: Porque dos cortometrajes chilenos obtuvieron su clasificación a la carrera por el Oscar 2027 en la categoría Mejor Cortometraje de Animación. El primero es Petra y el Sol, dirigido por Malú Furch y Estefanía Malachini. Está hecho con stop motion y clasificó después de ganar el primer lugar en la competencia internacional de cortometrajes de animación del Festival Internacional de cine de Lebu. Y la segunda es El Tamagotchi Escarlata, dirigido por Francisco Rivera, que ganó la competencia latinoamericana de cortometrajes en Chile Monos 2026. Así que esperamos que sigan avanzando y que sean parte de los Oscars 2027. De verdad, los felicitamos. Así que esperamos que todo salga bien. Por ahora vamos a seguir con Carlos Vives. ¿Cuántos van a pedir matrimonio este año? Volví a nacer en Levantados.

0: El 8, 9, 10, 14, 15 y 16 de septiembre Morat se va a estar presentando en el Movistar Arena. ¿Y sabes quién más se presenta? ¡Sí! ¡El glorioso Joe Vasconcelos! Buenísimo tema, ¿eh? Bueno, anunció un concierto gratuito en Providencia, porque yo sé que te gustan los panoramas gratis, así que yo dije, les tengo que contar. Todo eso porque la comuna cumple 129 años este 6 de junio.
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0: Y él se va a estar presentando para celebrarlo, imagínate, el medio carrete. Y todo esto, ¿sabes dónde va a ser? En Avenida Andrés Bello. ¡Me encanta! En la calle. Va a ser este sábado a las 5 de la tarde. Oye, vamos, mientras te motivas, nos vamos a quedar con otros chilenos. Pero quiero escuchar un poquito más este tema.

Qué bueno, yo voy a Concelo. Ojalá vayas y si vas, cuéntame cómo lo pasaste, ¿ya? Llegaron los Bunkers, están levantados, con Bailando Solo. Sigues en FM2.

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0: tenemos 7 grados a esta hora en Santiago. Y también quiero que adivines ¿Quién? ¿En qué personaje estoy pensando? Llámame y participa por entradas al cine y Kidsania. Nos sacamos buenos packs aquí en el Levantados, ¿ah? Ya, recuerdo, es ficticio, no es animal, es hombre y no es de una película. Y más encima, no tiene el pelo negro. ¡Hola!
1: Hola, Tania, buenos días.
0: ¿Quién habla?
1: Sebastián.
0: Seba, ¿cómo estás, po?
1: Bien, aquí, gracias.
0: Con frío. Seba, adivina quién. Hazme una pregunta.
1: Ya, ¿es de una serie?
0: Sí, es de una serie.
1: ¿Americano?
0: Sí.
1: ¿Es un hombre de familia?
0: Sí. Así. No es un sí, sí, sí. Es un sí. Dale.
1: Ay, ya te...
0: Te pillé.
1: Ya, la danza no va. ¿Homero Simpson?
0: ¡No! ¡No es el Homero! Bueno, no, ni siquiera se me había ocurrido el Homero, pero bueno, buen personaje. ¡Llámame! ¡Hola!
2: ¡Hola!
0: ¿Cómo estás?
2: ¿Y tú?
0: Bien, ¿cómo te llamas?
2: Valentina.
0: Valentina, ¿adivina quién?
2: Ay, no escuché la anterior, pero...
0: La anterior dijo que era una de una serie y que era un hombre de familia.
2: Ah, ya, ya, buenísima. No, ya, ¿es de Cartoon Network?
0: No, no es de Cartoon Network. ¿De dónde será? ¿Un llamado más? ¿Un llamado más? ¡Vamos, que se puede! Hola.
3: Hola.
0: ¿Cómo te llamas?
3: Valesca.
0: Valesca, ¿adivina quién?
3: ¿Es un superhéroe?
0: ¿Un superhéroe? No, no es un superhéroe. Oye, ¿dónde está mi marido? Rey, ya suena. Levantados de FM2. 8:52.

0: 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Y yo quiero que adivines el personaje. ¿Quién será? Piensa, piensa, haz preguntas más creativas para descubrirlo. Porque te puedes ganar 2 entradas al cine y 2 entradas a Kidzania. Pero a la vuelta de la tanda.
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0: 4 minutos para las 9 de la mañana.
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0: Ya, si te digo las iniciales, TS, ¿en qué piensas? ¿En Toy Story o en Taylor Swift? Bueno, ahora es mejor que pienses en los dos, porque Taylor va a ser parte de Toy Story 5, que se estrena este mes en los cines. La artista va a ser la encargada de la canción principal, que se va a llamar I Knew It, I Knew You. La canción se va a estrenar este jueves 5 de junio. Con esto, Taylor va a cumplir un sueño de su infancia. De hecho, dijo que le gustan estos personajes desde que tiene 5 años. ¡Qué tierna! Vamos a esperar entonces la nueva canción de Taylor Swift junto a Toy Story. Por ahora, vamos a disfrutar de su música. The Fate of Ophelia. Su destino era encontrarse con su infancia. 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

Partimos primero con la batería, marcando el pulso. Se suma la guitarra. Y ya conoces la canción. Está el bajo, el teclado, todos los instrumentos y solo falta la voz. Escuchas a Coldplay con In My Place en Levantados de FM 2, 9 con 5 minutos. Siente la canción.

que no vamos al Mundial. Pero sí estoy con mi camiseta brasileña, porque yo voy por Brasil. Cada vez queda menos para el Mundial. El 11 de junio parte este evento deportivo que se va a hacer en Norteamérica. Y aquí te traigo algunos datitos sobre los chilenos y el Mundial, pese a que no vayamos. ¡Olé, olé, olé! Según de cifra, el 53% de los chilenos no quiere que Argentina gane el Mundial. E incluso cree que será la gran decepción. ¿Quién va a ser el mejor jugador? Los chilenos y chilenas creen que Kylian Mbappé, de Francia, puede ser igual. Segundo, Cristiano Ronaldo y Lamine Yamal. ¿O Laminé? ¿Cómo se dice? Yamin. Lo dije bien, ¿cierto? Ya, qué bueno. Así que, ¿qué país crees que va a ganar el Mundial? Según estas cifras, sería Francia la primera opción. ¡Bú! ¡Segunda, Brasil! ¡Eh! Y Argentina. ¿Quién ganará? ¿Y a qué selección van a apoyar los chilenos? Con un 23%, Brasil. ¡Obvio que sí! Muy bueno, ¿no? ¿Te gusta más que el Waka Waka? A mí un poco sí. Es que Ricky Martin. Nos pintamos entonces la cara, nos ponemos la camiseta, tarjeta roja para DJ Bruchetti. Invitamos a Shakira con Die Die, la canción oficial del Mundial 2026 en Levantados.

0: Así que sí, quiero que adivines el personaje. Llámame ahora y adivina quién. Al 223812046 o 223812047. Participa por un pack de entradas al cine y Kidsania. Llámame y hazme una pregunta. Si te respondo que sí, vuelves a preguntar. Si te respondo que no, adiós. Goodbye. Llámame. Hola.
1: Hola, Tania.
0: ¿Con quién hablo?
1: Con Jessica.
0: Jessica, adivina quién.
1: ¿Malcolm?
0: ¡No! ¡No es! ¿Quién será?

0: Oh, quizá iba a decir Malcolm de nuevo. Llámame, llámame y adivina el personaje. ¿Quién será? Hola.
1: Hola, Tania.
0: ¿Quién habla? Ah, ya. ¿Adivina quién?
1: Es una serie animada.
0: Es una serie animada. Muy bien. Dale. Hazme una pregunta. ¡Cinco!
1: ¿Tiene el pelo café?
0: No tiene el pelo café. Sigue participando. Tendrás que hacer más preguntas clave. 9:19, aún nos queda tiempo, así que no te desesperes, ¿ya? Por ahora nos vamos a quedar con un artista que es parte de FM2. Karol G con Culona en la radio de los dos.
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0: 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Y nadie, pero nadie ha adivinado todavía el personaje, así que te voy a dar una pista. ¿Ya? Ya sabemos que es personaje animado y toda la cuestión, ¿cierto? No lo voy a repetir. Nueva pista, es un abuelo. ¡Ya! ¡Chao!
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0: En Antofagasta 15 grados y en Santiago 7.
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0: ¿Hola?
10: El personaje es Rico Mampato.
0: ¡No! si ya te dije que no es animal.
7: Desde la Florida.
0: Es un abuelo humano. Ricky Martin en FM2.

0: Eres bella, bella, que nadie te diga lo contrario. 9:35. Ahora quiero que me mires y adivines quién. Como una poesía igual, ¿no? Salió lindo. Solo tienes que llamarme al 22-81-2046 o al 22-381-2047 por el maldito pack del cine. Y Kitsania, llámame y adivina el personaje, ¿ya? Ya te dije que es un abuelo humano. ¿Quién será? ¿Quién será? Hola. Llámame, llámame y adivina quién. ¡Aló!
1: Hola.
0: ¿Quién habla?
1: Nali.
0: Nali, adivina quién.
1: A ver, ¿es el abuelo Phil?
0: No es el abuelo Phil. Sigue participando, ¿quién será? Busca en ChatGPT. ¿Aló?
2: Hola.
0: ¿Quién habla?
2: Francisca.
0: Fran, adivina quién.
2: Ricky Morty.
0: Pero es que son dos personajes, eso, pues tienes que decirme uno.
2: Ricky.
0: ¿Ricky? ¿O sí? ¿Cómo se llama en verdad? ¿Ricky Martin o cómo se llama?
2: Ricky.
0: ¿Se llama Rick?
2: Rick.
0: Ya, es Rick. Efectivamente, es el abuelo Rick de Rick and Morty. Pero tienes que decirme, ¿qué profesión tiene el abuelo Rick?
2: Un científico loco.
0: ¡Es un científico loco! Muy bien. Fran, ¿era tu nombre, no?
2: Sí, Francisco.
0: Oye, Fran, ¿cómo cachaste? ¿Has visto la serie?
2: Es que llevaba semanas tratando de adivinar, así que estuve atenta.
0: Muy bien, semana, wow. Oye, ¿ya has visto Rick and Morty?
2: Sí.
0: Es muy buena, es muy loca, muy loca. Oye, sí. Te llevaste 2 entradas al cine y 2 entradas a Kitsania, así que escríbenos al WhatsApp para que te mandemos todo, ¿ya?
2: Sí.
0: Sí, ganó, ganó. ¿Quién está ahí? ¿Quién habla?
2: Quiero
0: ¿quién habla?
2: Un saludo para mi compañero de trabajo de las farmacias de FAM Cordillera Andina.
0: ¿De las farmacias de FAM Cordillera Andina?
2: Sí.
0: ¡Un saludo a todas las cabras de allá! ¡Gracias por escuchar el Levantados! Las quiero mucho.
2: Gracias.
0: Escríbenos, ¿ya?
2: Ya.
0: Ya. Besito. ¡Chao!
2: Gracias, chao.
0: Buena, están todos escuchando. Era Rick, pues. El Ricky Morty. Oye, qué buena. Ya, esto fue como un déjà vu. Olivia Rodrigo en Levantados.

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frío, hay 8 grados a esta hora en Santiago, pero ¿sabéis qué más? ¡Vamos a entrar en calor! ¡Dale, DJ Bruchetti! ¡Porque aquí no tenemos frío! El Levantados hace que te olvides de todo lo malo. Así que manda tu audio que te quiero motivada y motivado, porque se viene una canción muy buena para terminar este Levantados. Solo se activa con tus audios, sí, si es que me saco ese temazo. Mándalo al más 569-9680-9211.

0: Manda tu audio motivado.
1: Hola, hola, por acá la Dani. Vamos que se puede, que la vida es hermosa.
0: Esa es la actitud.
2: Chiquilla, hola, hola por acá.
0: Hola.
2: El tema para el frío, por favor, que aquí nos estamos congelando en la cocina.
0: Está muy helado. Qué calor, qué calor. En el levantado siempre hace calor. Manda tu audio motivada y motivado. Más 569-9680-92-11. Queremos terminar prendidos este programa. Te tengo un temazo para disfrutar, pero tú lo desbloqueas.
3: La ¿quién mujer está por ahí? Como el vapor, en la playa bañado en su
4: tono. Hola, chiquillo, con todo empezando junio.
0: Eso.
4: ¿Qué dice? Mis papeles para el divorcio, sí, que empezamos con todo junio, con
0: buena,
4: la mejor vibra, tomando lo mejor del pasado, dándome lo mejor y dejando ir todo lo malo.
0: Muy
4: así
0: bien.
4: Que estamos felices. Un saludo a todos de acá de Maipú.
0: Besitos, bienvenida de soltera, se viene en la discoteca, qué calor. Un audio más. Un audio y presento la canción. Que está en la discoteca, qué calor. En el levantado.
5: Para la muñeca.
0: ¡Manda tu audio!

vaina loca que me lleve a la gloria. Eso quiero. Aquí termina el Levantados. Te quiero mucho. Nos reencontramos mañana. ¡Chao!

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1: 9:58.
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1: Muy buenos días, ¿cómo estás? ¿Cómo va ese martes? ¿Cómo va esta semana? ¿Ya has agregado algo al carrito en este segundo día del Cyber? Oye, está tremendo. Hay promociones, hay 50%, 60%, hay de todo. ¿O me compraste algo a mí? ¿Sí? ¿Se viene algún regalito? Sí, estoy esperándolo, ahí para que me lo mandes. Bueno, seguimos nosotros acá con nuestra revista de FM2. Te mando un gran abrazo, que me escuchas desde la casa, en el auto, en el trabajo, en la universidad, donde sea que estés. Hoy día lo vamos a pasar muy bien. Nuestro martes de horóscopo, además, que viene con todo el influjo de la luna llena que tuvimos el día domingo, que lamentablemente no me ayudó, no nos ayudó ahí con la maca para poder seguir ahí en fiebre de baile. Pero mucha, lo vimos todo. Gracias a ustedes por el cariño, por el apoyo, y de todas maneras nos seguimos en encontrando acá. Yo voy a comenzar tomándome un espresso bien calentito, voy a dejar a un lado el mate, porque viene Sabrina Carpenter abriendo la portada musical de TOS, la revista de FM2.

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1: Disfrutábamos de la taurina Laura Pausini que escuchábamos recién, y de hecho hoy se quedará un ratito para escuchar lo que le deparará esta semana. Hoy, imagínate, martes 2, ¿cierto? Calzó la semana con los números. Ayer, lunes primero, y ella quiere saber qué pasará hasta el domingo 7. Quizás se le viene el domingo 7 para algún signo, ¿quién sabe? Bueno, veamos. Te cuento que la luna llena en Sagitario, que ocurrió este pasado día domingo, viene con energía de expansión, con verdades incómodas, con ganas de escapar de lo rutinario y también con necesidad de sincerarse. Muchas personas probablemente sentirán un impulso fuerte por cambiar algo que ya se quedó chico. Bueno, vamos con Aries. O no, ya vamos con Tauro, ahí a propósito de Laura Pausini. Mira, vas a darte cuenta que hay ciertos vínculos que te dan estabilidad real y hay otros que solo mantienes como por rutina y solo te desgastan. Sobre la plata y los gastos, ojo con compras impulsivas. Oye, en especial ahora con el tema del cyber, que las promociones están que arden. Vamos ahora sí con Aries, primer signo del zodiaco. Esta semana te empuja a salir de tu zona conocida. Puede aparecer una conversación o propuesta que te haga cuestionar hacia dónde quieres ir realmente. En el plano del amor, alguien podría sorprenderte diciendo exactamente lo que necesitabas escuchar. Lo que puede ser bueno o también puede ser medio engañoso, quién sabe. Para Géminis, que estás cumpliendo años, muchas felicidades para ti, me encanta este signo. Las relaciones quedan bajo reflector total. Esta luna llena puede mostrarte quién está alineado contigo y quién ya no vibra igual. Y si estás soltera, aparece alguien interesante o reaparece una conversación pendiente. Bueno, quedémonos en libertad de Sagitario porque llega Billie Eilish, que es de los nuestros, preguntando para qué fue creada si no es para ser libre. Ya suena en FM2.

Oye, desde acá se escuchan los aplausos que Rosalía le envía a Paris Hilton. Es que, no sé si saben ustedes, pero se mandó tremenda docuserie junto a la periodista Lori Segal. Se titula Searching Mr. Deepfakes. Y aquí exponen cómo la inteligencia artificial está siendo usada para crear imágenes y videos falsos de mujeres sin su consentimiento. La docuserie tiene 14 episodios cortos, fue estrenada en TikTok con un foco especialmente en mujeres jóvenes, quienes lamentablemente son las principales víctimas de este tipo de violencia digital. Sabemos que es un tema muy complejo hoy en día y precisamente es una investigación que busca identificar al responsable de una página que difundía contenido sexual falso hecho con IA. Paris Hilton también habló de su propia experiencia cuando le filtraron, de hecho, un video íntimo cuando tenía 19 años. Y además está impulsando la llamada Ley Defiance, esto en Estados Unidos, para sancionar los contenidos sexuales creados con inteligencia artificial. Oye, súper importante igual para seguir avanzando en la legislación en todo el plano de lo que es el área de lo digital, ¿no? Falta mucho avanzar en ese sentido. Vámonos ahora con Natalia Lafourcade, que está de seguro completamente de acuerdo con esta docuserie y quieren que lleguen hasta la raíz del asunto. Ya la escuchamos en la radio de las dos.

0: Y nos vamos a una pausa, pero antes de eso debes saber algo que nunca cambiará. Bueno, obvio, escuchar siempre a esta hora de la mañana la revista de FM2. 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Nos vamos a una pausa y ya volvemos con más Martes de Horóscopo aquí en FM2.
1: La temperatura en FM2. En Santiago,
0: 11 grados.
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5: Oye, te quiero invitar ahora a que hablemos un poquito de un tema que nunca pasa de moda, que es relevante, que nos ha generado preguntas a todos los seres humanos en esta vida. Genera grandes alegrías y grandes pesares. Nos referimos al... Así es. Only you. Al amor. Te voy a hacer un par de preguntas para conversar sobre esto. ¿Te pasa que cuando te enamoras, sientes el amor, te conviertes automáticamente en una guagua? ¿Te ha pasado, no? Uno se pilla haciendo cosas extrañas en la relación, no sabe qué está pasando. Bueno, es el amor. ¿Y sabes qué? Hablar como guagua. Oye, sí, mi amorcito, chico, chita. No es el único comportamiento raro que aparece cuando amas a alguien. También puede pasar que empiezas a morder a tu pareja. Oler todo el rato también a esa persona especial. ¡Ay, qué cosa más maravillosa el olor de esa persona amada, ¿no? Incluso aman el olor a sudor corporal, claro. Bueno, como dato, esto significa que si llegas a tener hijos con ella, nacerán con un buen sistema inmunológico. ¿Qué? No, me estoy desayunando. ¿Qué estamos anotando? Esto es pura compatibilidad biológica y química. También te pones medio ladrona. Empiezas a quedarte con sus polerones. Sí, oye, también me están robando ropa. Con sus chaquetas, calcetines, todo el closet. Y bueno, uno también lo hace. Qué lindo es enamorar cuando se vive. Pero el desamor también es parte de vivir. Y Luis Miguel sí que lo tiene claro. Hoy nos estruja el corazón con Tengo todo excepto a ti. Momento de amor y desamor. Aquí en FM2.

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¿Escuchaste eso? Momento de volver a nuestra página del horóscopo aquí en FM2. Vamos con las predicciones para Cáncer. Te cuento que tu cuerpo y tu mente te van a pedir orden. La luna llena, la que recién pasó, iluminará tus hábitos y también tus agotamientos y todas esas rutinas que te están pasando la cuenta.

En primer lugar, deja de hacerte cargo de todo el mundo. En el trabajo podrías recibir reconocimiento inesperado. Se viene bueno eso. Ya, pero importante esto para ti, Cáncer, para que lo tengas en cuenta. En el caso de Leo, el reflector ya está en ti. Es una semana intensa, es magnética, es creativa. Sentirás más ganas de mostrarte, de salir, de coquetear o volver a conectar con algo que te hacía feliz. Esta luna llena también puede traer claridad amorosa, potenciar afectos que ya existen o que aparezcan algunos nuevos. Y para Virgo, mira, hay temas familiares o emocionales que tomarán protagonismo. Pueden haber conversaciones importantes en casa o recuerdos que vuelven para ayudarte a entender algo pendiente. La luna llena te pedirá que dejes de racionalizar tanto lo que sientes, que saques más tu lado emocional y que por un ratito le hagas caso también a tu intuición más que a tu cabeza. Hoy está diva y del horóscopo, oye. Ya, sigamos con más música entonces, porque llega Katy Perry con The One That Got Away. 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

0: 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Nos vamos a una pausita, pero miren a quién tengo acá en la siguiente página. Y se las mandó el Lollapalooza, ¿eh? Fue increíble su presentación. Y después se encienden las temperaturas acá en FM2. Buena canción, ¿eh? Les voy a hacer una pregunta después con esa canción, pero después. Y este siempre me acuerdo de una persona tan querida para mí. Sí, para Gabriel, te la digo, esta canción. Gran amigo. Bueno, todo eso y mucho más tendremos a la vuelta de esta pausa, siempre aquí en la radio de los dos.
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2: Falta un minuto para las 11 de la mañana.
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5: Y ya estamos de vuelta con un artista bien intenso, ¿eh? Más Escorpio que Tauro parece. Sam Smith con I'm Not The Only One en FM2.

Ahí teníamos a Alex Ubago con ¿Qué pides tú? Y yo te pido que empieces a comprar harina, comadre. Obvio, va a hacerte ahí el propio pancito amasado. Porque ¿saben qué? Los expertos informaron que se viene una fuerte alza en el precio del pan. ¿Y qué está pasando? Lloramos un poco, ¿no? Pero qué onda, el kilo podría llegar a los 3.500 pesos en los próximos meses. Yo todavía me acuerdo cuando el kilo de pan costaba, ¿qué? No sé, 600 pesos, 800 pesos, ¿no? ¿Muy antiguo eso? ¿O más? Bueno, lo que también informan es que esta alza es consecuencia del difícil acceso a fertilizantes y aumento de los costos de producción, que decir, obviamente, también la bencina por no estar liquidando a todos. ¿Qué está pasando? ¿Qué opinará Kid Voodoo de que le suban el precio al pancito que se come en las mañanas? Bueno, lo bueno es que hoy también subió la dosis de su música y lo escuchamos con Poder Querer.

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0: Escuchábamos Dando Vueltas de Kid Voodoo y Pablo Alborán, qué colaboración hoy, ¿eh? Que nos deja ahí a punto para continuar con nuestro martes de horóscopo.
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0: Y atención, atención con esta predicción. Atención a todos mis amigos y amigas Libra, porque este pronóstico del horóscopo es para ti. Tu comunicación cambia completamente esta semana. Vas a sentir menos paciencia por conversaciones superficiales o gente ambigua. Y será un muy buen momento para aclarar malentendidos, decir algo que venías guardando o tomar una decisión importante. Así que Libra, espero que esto te sirva para esta semanita. Para Escorpio, la luna llena toca autoestima, dinero y valor personal. Semana clave para preguntarte si estás recibiendo lo mismo que entregas. Pueden haber mejoras económicas, pero también una necesidad fuerte de dejar de conformarte con migajas emocionales. Energía intensa en el amor y también en la atracción. A ver, y para

0: Bonjour, mon amour. Esta mañana te sorprendo con los mejores artistas. Ya tenemos a Zoilo y Aitana en la 98.5.
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0: 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Una música, buble, vámonos de aquí.
1: Y nos vamos a una pausita, pero muy buena también para anotar por ahí que en Clínica Colonial saben que el peso real no es solo físico, sino también emocional. 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Oye, nos vamos a una última pausita y a la vuelta aún nos quedan más signos, aún nos quedan más canciones y, obvio, siempre aquí, la mejor compañía en la revista de FM2.
2: La temperatura en FM2. En Santiago,
3: 14 grados.
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2: ¿Escuchas eso? Volvimos de la tanda más coquetones, ¿ah? ¿Eh? Quiero saber, ¿quién ha tenido sus buenos momentos con esta canción? Bueno, recuérdalos ahora. Earned It, The Weeknd, en FM2.

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1: Y continuamos con Capricornio. Mira, Capri, la luna llena activará temas internos. También marcará un poco de un agotamiento mental y emociones que venías evitando. Es una semana para descansar, para desconectarte un poco del ruido y también escuchar más tu intuición zona. Y sobre todo, Capri, para ti, baja un poquito el ritmo en la medida de lo posible. Para Acuario, este signo de aire, tus amistades, proyectos y círculos sociales cambian de energía. Puede haber distancia con ciertas personas, pero también conexiones nuevas, como mucho más alineadas contigo. En el plano del amor, alguien por ahí que te está viendo de una cierta forma podría empezar a verte distinto. Vamos con Piscis. Oye, la luna llena ilumina tu camino profesional, también tu imagen pública. Vas a cuestionarte si realmente estás donde quieres estar o si ya es hora de apuntar más alto. Se vienen oportunidades interesantes.

pero necesitas confiar más en lo que sabes hacer. Hoy esta mañana está marcadita ahí de buenas predicciones y también de un encuentro bien especial entre una taurina y un león. Esto nos llena de pura pasión. ¡Qué mezcla! Amárrame de Mon Laferte y Juanes en la 98.5.

Ahí nos acompañaban Tini y María Becerra, en que cambiamos de página en la revista de FM2 y nos vamos un poquito para artistas chilenos, a revisar algunos de nuestros artistas. En particular hablemos de Jepe, porque este es un artista que está haciendo algo bien interesante, no sé si ustedes se han dado cuenta, cómo sus mismas canciones él las ha reversionado para refrescar también sus sonidos. Y eso es algo bien interesante que ha hecho con algunas de sus canciones icónicas, por ejemplo esta. Porque hace un tiempo nos sorprendió con esta nueva versión de Ser Amigos junto al dúo mexicano Daniel Me Estás Matando. Y de su estilo más reggae, pasó a ser una canción más parecida como a un bolero. Pero mira lo que pasa también con esta canción. Hace muy poquito lo hizo también con su canción Los Barcos, ¿no? Del año 2005, que ahora se llama Los Barcos Se Van. Y México sigue siendo parte de esta reversión, pero ahora de la mano del artista Macario Martínez. De hecho, hay una muy fuerte conexión ahí con el país de los tacos. ¿Las escuchaste tú? Bueno, quedamos con la inquietud. ¿Cuál será la próxima canción a la que le dé un nuevo aire? Oh, esta sería buena. ¿Cómo sonaría, así con aires frescos, Hablar de Ti? Ya la escuchamos. Es Jepe. NFM2. 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

Ahí teníamos a Ed Sheeran que pasaba a cantarnos Perfect. Y yo paso por aquí ahora para enseñarte una nueva palabra viral. Así es. Momento cultural en la revista de FM2. ¿Cómo están mis estudiantes? A ver, pongamos atención en la clase de hoy, porque la palabra de esta mañana es beef. Oye, que igual que usted. ¿Beef? ¿En serio? ¿Esa es la palabra? Bueno, en inglés beef significa literalmente carne, pero en la jerga urbana y en internet se utiliza como un modismo informal para referirse a una disputa, a un conflicto, una rencilla o una pelea entre dos o más personas. No tenía idea. En la música, sobre todo en el hip hop y el género urbano, es muy usado para referirse a rivalidades públicas entre artistas que se dedican canciones con indirectas o insultos. O sea, están ahí en un beef. O ahí en ese momento ocurre un beef. Lo bueno es que por aquí en FM2 no hay beefs. Aquí nadie se pelea. Solo tenemos tabaco y Chanel. Ya suena Vacilos en FM2.

0: Y así hemos llegado al final de esta revista. Soy Eyal Meyer. Muchas gracias a ti por la sintonía. Y te voy a dejar aquí un bonus track. Un bonus track a partir de la luna llena. Yo sé que hay muchas que de repente no creen tanto. Otros que siguen mucho también este siglo. Recordemos que es un astro que, imagínate, si es capaz de mover todas las mareas del océano en todo el mundo, en algo tiene que movernos también en nuestras mareas interiores, ¿no? Algo tiene que pasar. Bueno, esa luna llena es importante tener en cuenta para todos y todas que es un ciclo de culminación, de expansión y de revelación de verdades. O sea, así en términos concretos, es una muy buena semana para que, por ejemplo, tú te conectes con tu propia verdad y también desarrolles tus propios proyectos. Ya como tu identidad personal. En ese sentido también es un buen momento de revelaciones y la revisión también de tus creencias. ¿Qué es lo que de verdad a ti te hace sentido para seguir adelante? Así que te deseo toda esa reflexión, pero sobre todo también la concreción para seguir avanzando en lo que sea que te propongas. Te mando un abrazo grande, muchas gracias y hasta mañana, que estés muy bien. Chao, chao.
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2: Faltan 2 minutos para las 12 del día.
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7: Oye, yo antes de partir, quiero decir que acaba de entrar una persona al estudio y me hizo unas muecas como que yo estuviera un poco loquita. ¿Qué opinan ustedes? Y solamente porque es la jefa, cree que puede hacer lo que quiera. ¿Y saben qué? Es la verdad. Estoy terrible de loquita, de amor y completamente enamorada de ti, que ya me estás escuchando, que ya me estás escuchando tú también, pillín. Porque hoy día iba manejando viniendo acá a la radio y me saludaron por el auto y me dijeron, mi hijita rica. Y yo, ay, gracias. Bueno, dicho esto, aquí estoy completamente instalada, como dice Solís, y estoy muy contenta porque ya te tengo una carta para que abramos este Dedicados, y es muy positiva. Dice así: soy exitosa. Si tienes un espejo, mírate mientras te la leo. Su talento para establecer y alcanzar metas es como ningún otro. ¡Toma! Usted es autosuficiente y capaz de lograr sus ambiciones. Hashtag 8, que representa el círculo infinito de la creación. Y esta carta también va dedicada porque quiero partir saludando a Carmen Gloria, que me trajo hoy día también a la radio. Una señora muy sofisticada me dijo, ya, mijita, te voy a ir escuchando. Un besito para ti. Y partimos este martes junto a una doble dosis de la loba. ¿Lista para aullar? ¡Aú! Retrocedemos en el tiempo. Hips Don't Lie suena en Dedicados. Bienvenidos.
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1: Seguimos con Shakira, La Loba llega con Rauw Alejandro. Te felicito en FM2. ¡Seca!

0: Y quiero que cambiemos la vibra. Ya bailamos mucho, fuimos demasiado felices, pero ahora hay que moverse.
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0: Es que Obsesión o Obsession, si vives en Chile, porque nos encanta el Spanglish, es la película de terror más taquilla del año. Una de las más rentables de la historia, mezcla terror psicológico, como que tu ex te escriba, hablemos, romance oscuro y varias dosis de humor negro. Por eso quiero que me cuentes tu mejor historia paranormal, la más aterradora, la que nos deje los pelos de punta. Participas por entradas al cine. Aquí tengo una. Yo cuando tenía 15 años me quedaba sola en la casa de mi abuela. Una noche escuché que alguien caminaba por el pasillo. Pensé que era mi gato, pero cuando fui a verlo estaba durmiendo conmigo en la cama. Los pasos siguieron varios minutos más. ¿Abuela? ¿Eres tú? ¿Abuela?
1: Yo no soy tu abuela, pequeña traidora.
0: Mándame tu audio aquí.
2: Puedes mandarnos tus audios o escribir al más 569-9680-9211.
0: ¡Tengo miedo, tengo miedo! Y para pasar un poquito el sustito, vamos a escuchar a Bruno Mars, que ya comenzó su gira mundial. Risk It All en FM2, la mejor radio del mundo.

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0: Hoy es martes paranormal en Dedicados. Mándame tu mejor historia de terror y participa por entradas al cine. Más 569-9680-9211. Te escucho.
1: Hola, Bella Vale. Quizás lo mío no es paranormal.
0: Veamos.
1: Pero cuando mi abuelita enfermó, ella me vino a avisar que estaba enferma. Y pasando el tiempo, me avisó todo lo que iba a suceder el día que ella falleciera. Con lujo de detalle. Oh. Y en ese sueño, me dijo que se iba a llevar a mi abuelito. Y me dio una fecha.
0: No te lo puedo creer. Ay, qué miedo. Pero saben que yo creo mucho en el estilo de sueños premonitores. Igual que lindo, debes haber tenido una conexión muy bonita con tu abuela. Tú sigue mandándome tus audios y pasemos susto juntas. Ahí viene amiga. Y de historias de terror, pasamos a historias de amor. Porque Dua Lipa se casó y subió nuevas fotos de la ceremonia. Se veía hermosa. Puedes ver todo en @FM2 mientras escuchamos Love Again en Dedicados.

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0: 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Cangurín, pon tensión y miedo y escalofríos. Así fue. Yo estaba sentada al frente de la cocina. Y de repente llegó él. Me llamó y me dijo: quiero volver contigo, Anastasia. Yo estaba esperando un bebé de él. 3 meses de embarazo tenía. Y ahora tenemos una familia hermosa ya. No sé qué más decirle, pero lo más paranormal que a mí me ha pasado es salir en la noche. Ahí sí que salen los espíritus. ¿Y tú? Sigues en Dedicados. Ay, qué miedo.
1: La temperatura en FM2.
0: 16 grados.
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0: Odiar es malo, amiga, a no ser que sea tu ex. Lazo y Cami en Dedicados. Igual olvídalo, chao. Odio.

0: Please don't do it. Okay.
1: Leave the things there, okay?
0: Martes de terror. En dedicados. No puedo hablar muy fuerte porque pueden escucharme. Más 569-96-80-92-11. Hola. Estoy llamando al 911.
2: Hola, Vale, ¿cómo estás? Saludo desde La Serena.
0: Hola, ¿qué
2: mira,
0: pasó?
2: Esta situación ocurrió cuando falleció mi papá.
0: ¿Ya?
2: Resulta que mi abuelo tenía un hermano.
0: ¿Ya?
2: Que todos sabíamos que existía, pero nunca nadie conoció. Solo mi papá, por ser el hijo mayor de 7 hermanos. Resulta que el día del velorio llegó el famoso tío preguntando por mi papá. Y todos súper sorprendidos. Y una tía le dice... ¿sabe qué? El Víctor falleció. ¿Pero cómo? Dice él. ¿Cuándo falleció? Hace 1 o 2 días, yo ya no me acuerdo. Fue hace tantos años. Y dice, ¿pero cómo? Si él fue a mi casa anoche a decirme que viniera a ver a mi hermano.
0: Entre la ropa.
2: Y este famoso tío cuenta que él fue a la cocina a servirle una taza de té a mi papá porque... era de noche y hacía frío, era invierno. Y cuando se devolvió al living, mi papá ya no estaba. Y dijo, va, qué raro, el Víctor se fue sin despedir. Entonces eso quedó como historia en la familia. Después todos pensamos que fue el intento de mi papá por reconciliar a su padre con su hermano.
0: Ay, bueno, ¿qué quieres que te diga? Lo escuchamos 3 veces más. ¡No! ¡Mentira! Estos son historias de terror en dedicados. Yo quiero seguir escuchando todo lo que sea de ti. Pero vamos a seguir también con la música de Avril Lavigne. Don't tell me. ¡Ay, oh, qué linda! En dedicados. Todo bonito.

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Vamos, chicas, todas poniéndonos en fila. Muy bien esa postura, Mariana. Esa es la energía que queremos porque tenemos noticias del mundo pop. La serie Off Campus está dando de qué hablar. Y no solo de los personajes como tal. La actriz Mika Abdala, protagonista de la serie, terminó su compromiso con Jake Short después de 5 años de relación. Según fuentes cercanas, la pareja ya no está junta, pero mantienen una relación cordial. ¿Qué sería? Hola, ¿cómo estás? ¿Bien y tú? Pero aquí viene lo mejor. El anuncio del término llega justo cuando crece la expectativa por la segunda temporada de Off Campus, donde Mika compartirá pantalla con Stephen Colin como una de las parejas protagonistas. Ay, ya me da saborcito esto. Los fans ya están especulando que entre ambos hay demasiada tensión y mucha química. ¿Será que terminaron por eso? Ve el post en nuestro Instagram y comenta mientras escuchamos a Cat's Eye. 12:46, Gabriela, en Dedicados. ¿Cómo te llamas? Gabriela.

0: Sí, de esta manera, mira. Say so. Muy bien, Estefanía. Escuchábamos a Joey, a Kat. 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Y vamos a seguir con las historias de terror, pero de otra manera. Cuéntame esa historia de terror en una frase. ¿Tu ex te mandó un mensaje de feliz cumpleaños? ¿Tu mejor amiga se joteó a tu pareja? Ay, no. ¿Estás enamorada de tu peor es nada? ¿Tu tarjeta salió rechazada cuando pagaste? Oh, qué vergüenza cuando pasa eso en la fila. Y uno como, a ver, ponla bien. ¿Pusiste débito o crédito? Mi WhatsApp está abierto para que me cuentes absolutamente todo lo que quieras. Más 569-9680-9211. Yo te espero. A mí me escribieron feliz Navidad, bloqueo, pero instantáneamente un ex. Sigues en Dedicados.
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0: 12 de la tarde con 58 minutos.
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3: Ask yourself this.
4: Yes, Sabrina.
3: What are you doing it for?
4: I don't know. I don't know what you're talking about.
3: Is it for you?
4: Yes, thank you so much.
5: Y hay buenas noticias para los fans de Emily in Paris. Aunque todavía no hay fecha de estreno para la sexta y última temporada. Sexta y última temporada, pisao. Eso no se hace, me hacen bullying cuando me equivoco. No me importa. Soy amiga de Madonna. Ya comenzaron a aparecer las primeras imágenes desde las grabaciones en Grecia. Imagínate qué rico, ¿no? Las protagonistas fueron fotografiadas grabando una escena de fiesta y todo indica que los extravagantes y coloridos looks seguirán siendo uno de los grandes protagonistas de la serie. Porque si hay algo que ha caracterizado a Emily in Paris durante todas sus temporadas, además de los romances y los enredos, es su apuesta por la moda sin miedo a llamar la atención. Y aunque la historia está llegando a su final, los fanáticos ya se preparan para disfrutar una última dosis de glamour, viajes y outfits imposibles de pasar por alto. Obvio que no. Puedes revisar todo el Instagram de moda más importante del país, donde en arroba somos la percha. Por ahora nos quedamos con una fan de la serie, Taylor Swift, en Dedicados.

0: Subimos la energía. Danny Ocean nos devuelve el mejor verano de nuestras vidas. 18 grados en Santiago. Me rehuso suena en Dedicados. Baba Babylon Girl, Baba Babylon Girl.
1: Esta canción es para ti.

Así como te gusta Viví Corta. ¿Cómo te gusta a ti? Seguimos con el martes de terror en Dedicados. Cuéntame todas las historias que te dejaron traumada. Por aquí dicen, hola Vale, soy Vale. ¡Valentina! Las peores del mundo, pero las mejores también. La que era mi mejor amiga me hizo brujería. Me quedó debiendo plata y más encima le contó todos mis secretos a mi ex. Y le dijo a todos que yo le debía plata a ella. Que hay que tener cuidado. Eve dice... Vale, mi historia de terror en una frase. Le presté plata a mi pololo, terminamos, nunca más vi ni a él ni a la plata. Ay, ¿qué les dije? Si eso es una trampa, por favor. Fíjate que yo tuve uno que me decía, fin de mes te pago. Oh, qué mata pasiones, güey. A ver, una historia de terror mía en una frase. Ay, tengo harta. Ah, sí, tengo una muy buena. No sé cómo en una frase, pero ya. Fue a comprar un helado, para que se entienda, y llegó y me dijo, vale... Me tragó la tarjeta la máquina. Y yo, ¿en serio? ¡Qué raro! Ya, toma, te paso mi tarjeta porque tú te lo compré. Yo caía en toda esa wea. ¡Qué patética! ¿O no? Me tragó la tarjeta. ¡Ay, no! ¡Qué atroz! ¡Ay, ya! Es que me da rabia conmigo misma. Bueno, sigue mandándome al más 569-9680-9211. Tu mejor historia de terror. Seguimos con Olivia Dean, So Easy, en la radio de los dos, 1:15. Esta música me gusta, es como de aperitivo.

Kid Voodoo estamos esperando hace rato que agendes un show acá en Chile. Está muy enfocado en Europa, parece. Uy, qué escalo harto. Confortas pero dañas suenan dedicados de la radio de los dos. Se lo merece.

avísame cuando esté al aire, po. Hola. ¡Mua! Aquí estoy de nuevo, Nelson. Cierra la puerta. 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

0: 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Ahora sí te hago la misma pregunta, ¿cuál es tu mejor historia de terror? Por aquí dicen, hola, mi historia de terror fue que mi hermana se curó con mi ex. En ese entonces pareja, estando en un karaoke hasta las 5 de la mañana. Curiosamente el local cierra a las 2. ¡Oh! Todo dicho. Viste que no es buen negocio mentir, todo sale al aire. Yo me sigo cayendo por eso, admito que de repente sigo mintiendo un poquito. Pero lo voy a ir trabajando de a poco. Sigues en Dedicados.
1: La temperatura en FM2.
0: 18 grados.
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Bajamos las revoluciones con Adele. Viajamos a Inglaterra para cantar Someone Like You en Dedicados de FM2. Adelante.

Más 569-9680-9211. Quiero saber tus historias de terror. Esas que te destruyeron el corazón y te dejaron en terapia por lo menos 2 años. Te leo. Hola, Val hermosa, ¿cómo estás? Bien, pero nadie puede escucharme mucho. Mi peor historia de terror es que el papá de mi hijo me dijo: me bajaron las horas en el colegio, así que no podré pagar la pensión completa de mi hija. Estos chuchos. Mira que me da rabia. ¿Sabes qué? Debido al video que yo subí ayer, me llegaron unos mensajes. Mira, ¿quieren que les lea uno? Esto es una historia de terror, ¿po? No, nombres no vamos a dar, ¿ya? Bueno, el contexto del video es que ayer a mí me preguntaron aquí en mi radio hermosa: oye, Vale, ¿qué opinas que el papá de tu hija entra a Fiebre de Baile? Y yo la verdad dije: no, me parece bien que tenga trabajo y todo, pero me parecería justo que subiera un poquito la pensión alimenticia, dado que él me extorsionó para que pagara el mínimo cuando yo era más chica y más vulnerable. Que creo que está perfecto y he sentido mucho apoyo de todas, sobre todo también de esta radio y de los medios que me apañan y todo. Y estoy buscando el mensaje, ¿ya? Entonces me empezaron a escribir muchas mujeres, porque las mujeres igual se apañan muchas veces, y algunas no, también tengo que decirlo, que dice así, lo estoy buscando, dame un segundo ya. Hola Vale, ¿cómo estás? En noviembre pasado me pillé a tu pasándolo estupendo, alojando en una mansión en Florianópolis, carreteando en un lugar no barato con amigos, y yo me quedé 2 semanas y lo vi varias veces. Si te dice que no tiene lucas, es un cara de raja. Se andaba escondiendo de las cámaras y le hizo show a una amiga por hacer historias, así que dale nomás, exige lo que corresponde. ¿Por qué dije todo esto? Ah, porque es una buena historia de terror, po, ¿no? Sí, pues completamente. Así que te apaño, porque de verdad que no estoy diciendo, ay, todos los hombres valen callampa, pero sí tenemos que ser muy activas y siempre nos dicen, cállate, no hables mucho, no digas esto. Yo ahora exige, tú también, amiga, dale con todo. Bueno, voy a ir a la canción mejor, ¿ya? Me llevo un tiradito de salmón, me lo voy a comer. Seguimos con Sabrina Carpenter, que me dice, dale, vale, 18 graditos en Santiago. Tú sigues en Dedicados. Mensa.

0: Sí, ahora viene lo que estaban esperando. No están esperando que yo me vaya, pero sí les voy a leer una carta para todas las que estén conectados en vivo y en directo en este mismo momento. Estoy sacando la plata, iba a decir, ay, que me gusta. Bueno, las cartas con un ayudante también. A ver, número 3. Esta carta es como para mí. Soy carismática, dice. La expresión es algo natural para usted. Es muy hábil para comunicar sus pensamientos a través de conversaciones y actividades creativas. Puede lograr que otros se unan a sus ideas. En general, lo que dice esta carta es que eres una manipuladora. Sí, es verdad. Todas ustedes son unas manipuladoras y me encanta. Síganlo haciendo. También tenemos a las ganadoras para las entradas al cine de Obsession o de Obsesión, si eres chilena y te gusta el Spanglish. ¿Tenemos redoble de tambores, cangurín? ¡Vamos entonces! Porque la ganadora carismática número 3, su mantra es Andrea Palma. Seca, vaya a llegar demasiado lejos. Avísanos cuando esté ahí, siéntate bien atrás, profesional. Y que te vaya bien con segurito. Soy Vale Saini y te mando muchos besitos y corazones morados para que endulces tu día. Esto fue Dedicados. Chao, chao.
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0: 1:55 p.m.
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0: La temperatura en FM2. En Santiago,
1: 19 grados.
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1: 2 minutos faltan para las 3.
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0: La temperatura en FM2. En Santiago,
1: 20 grados.
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1: 4 minutos faltan para las 4.
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1: ¿Cómo están?
10: Ya estamos juntitos, bienvenidas y bienvenidos a un nuevo Conectados. Ya es el segundo día de junio y esta mitad de año nos tiene bien intensas a todas, ¿eh? De hecho, quiero partir con el mensaje de una auditora. Carolina me dice, hola Elvi, quiero pedir Iris de Goo Goo Dolls para mi marido. Nos conocimos hace 7 años en un día lluvioso en un paradero. Empezamos a conversar para pasar el rato y terminamos construyendo una vida juntos. Cada vez que escuchamos esta canción, recordamos ese día y lo afortunados que fuimos de coincidir. Espero me lean un besito desde Puente Alto. Oye, estos mensajes nos encanta recibir. Obvio, Caro. Partimos este conectado lleno de amor entonces. Ya suena Iris de Goo Goo Dolls en la radio del amor.

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Oye, está todo caro. El costo de la vida sube otra vez. Así dice Juan Luis Guerra y es verdad, pues, sobre todo las cuentas de la luz. Ahí está. Oye, sobre todo las cuentas de luz en invierno. Pero ¿cómo podemos ahorrar de forma simple en esta temporada? Ya, pongan atención. No calefacciones habitaciones vacías, ¿ya? Concentra el calor solo en los espacios que realmente estás usando. Ojo con el termostato. Cada grado extra puede aumentar considerablemente el consumo. Una temperatura entre 18 y 21 grados Celsius suele ser suficiente para estar cómodo. Desenchufa lo que no uses. Oye, yo soy esa. Televisores, cargadores y electrodomésticos siguen consumiendo energía aunque estén apagados. Ojo con los hervidores eléctricos, ¿ya? Así que desenchúfalos también. Sella puertas y ventanas. Muchas veces el problema no es la estufa, sino que el calor que se escapa. Así que un dato que muchos olvidan, mantener limpia la estufa y realizarle mantención permite también que funcione de manera más eficiente y consuma menos energía. Así que ya lo sabes, ahorrar luz este invierno, a ver si las cuentas bajan un poquito, ¿cierto? Así como Passenger nos baja las revoluciones con este éxito. Let Her Go en FM2.

0: Tremendo tema de Luis Fonsi y sus amigos. Aquí estoy yo, da el cierre a este primer bloque de nuestro querido Conectados. Nos vamos a una pausa comercial, pero siempre con los buenos datos y consejos de nuestros queridos auspicios en esta tarde de martes. 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Excelente. Oye, vamos a viajar al pasado en el verso musical que viene después de esta breve pausa comercial. No se vayan.
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0: En Santiago,
1: 18 grados.
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1: Y hoy tenemos a dos artistas que nos van a llevar al pasado, a los mejores años de nuestra juventud. Te aviso al tiro que se nos va a caer el carnet. Así nomás, en serio. ¿A qué época quieres volver hoy? Podría ser el 2006, ¿te gusta? Junto a Bata Bata de la...

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0: Así que vota, vota, vota. Mientras volvemos al pasado junto a Prince Royce y su cover de Stand By Me, que estrenó en el 2010. Sigues aquí en Conectados.

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1: ¿Y si las casas nuevas también pensaran en las aves? Eso es justamente lo que hará Escocia. A partir de ahora, las nuevas viviendas deberán incluir pequeños espacios especiales para que las aves puedan hacer sus nidos. Bueno, la idea surge porque muchas especies han perdido sus hogares a medida que las ciudades crecen y los edificios modernos sellan los rincones donde antes podían refugiarse. Estos ladrillos nido tienen un costo bajo, se integran a la construcción y pueden ayudar a que distintas aves urbanas encuentren un lugar seguro para vivir y reproducirse. Bueno, es una medida simple, pero que nos recuerda que compartir nuestras ciudades con la naturaleza también puede formar parte de la solución. Y hablando de naturaleza, ¿y si vamos de viaje con Maluma a Hawái? Ya, pues, sigues en Conectados.
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0: Desde el recuerdo de nuestro querido Conectados en el Versus Musical, dos temazos, está bien peleada la cosa, las historias de nuestro Instagram, te aviso, ¿eh? @FM2, aún tienes tiempo para votar, recuerda que estamos contigo hasta las 6 de la tarde. Antes nos vamos con buenos datos y buenos consejos, porque si lees los ingredientes de una etiqueta y piensas que son otro idioma, es momento de disfrutar las salsas de tomate Heinz, hechas con ingredientes 100% naturales en sus dos variedades, natural e italiana. 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Excelentes datos y consejos. Nos vamos a una pausa y ya volvemos con más de Tú Conectado, solo aquí en FM2.
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0: Faltan 5 minutos para las 5 de la tarde.
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13: Y yo te traigo un recordatorio a Conectados de hoy. 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Suena Me Soltaste de Jesse y Joy en la radio.

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0: 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Esta es la recomendación de hoy.
1: ¿Buscas enamorarte de un deporte para estar sana? El CrossFit sigue ganando puntos porque combina fuerza, resistencia, coordinación y trabajo cardiovascular en entrenamientos dinámicos que nunca son iguales. Además, uno de sus mayores atractivos es la sensación de comunidad y motivación que se genera entre quienes entrenan. Lo mejor del CrossFit es que las rutinas se pueden adaptar a distintos niveles, por lo que no necesitas ser un atleta para comenzar. De hecho, la clave está en avanzar a tu propio ritmo y mantener la constancia. Bueno, porque al final el mejor ejercicio no es el más de moda, es el que te motiva a volver mañana.
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1: Y ojo que el CrossFit también es terapéutico. ¿Te ayudará a sanar el corazón partido que te dejó Alejandro Sanz? Ojalá. ¿Sigues en la radio de los dos?

Harry Styles está a nada de casarse y tendrá toda una vida para conversar de noche con Zoe Kravitz. 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

0: con nuestro colorín favorito, Chiron, hacemos la última pausa comercial de nuestro querido programa. Recuerda, votar en el verso musical te queda la última media horita. Versos del recuerdo, que está bueno, bueno, bueno. Está bien peleado. Así que anda a las historias de nuestro Instagram, @fm2. Nos vamos con un rico picoteo. 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Excelentes datos y consejos. Nos vamos a la pausa y ya volvemos.
1: 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La temperatura en FM2. En Santiago.
0: 18 grados.
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3: Prepárate para un dato que te va a derretir el corazón. En algunos centros de rescate de animalitos descubrieron que algunos caballitos que están enfermos, recuperándose o pasando tiempo solos, suelen encontrar consuelo en peluches. ¡Ay, qué tierno! Los expertos explican que los caballos son animales muy sociables y acostumbran vivir en grupo, por lo que la soledad puede generarles estrés y ansiedad. Aunque un peluche no reemplaza a otro caballo, sí puede ayudarlos a sentirse más tranquilos durante procesos de recuperación o aislamiento. ¡Qué tierno, cierto! No puedo más de amor por los caballos y todos nuestros animales, así como no doy más de amor por la oreja de Van Gogh. Y ya nos cantan Rosas en Conectados.

0: Eres de Valparaíso, ¿no? ¿Sí? Entonces, atención, te cuento que una bióloga marina estaba dando un paseo ahí en la playa, ¿ya? Ahí está, qué rico. ¡Ay, qué tal el agua! Oye, y se encontró con un bulto de algas. Bueno, o eso pensó en primera instancia ella, ¿ya? Se acercó para verlo bien, lo tomó entre sus manos y se dio cuenta que eran huevos de mantarrayas. De hecho, improvisó un laboratorio para incubarlas y con mucho esfuerzo las devolvió al mar. Eran al menos 93 rayitas. Las llevó una bolsita llena de agua, se metió a bucear y las liberó a todas. La bióloga se llama Camila Montt y su historia se viralizó en redes sociales, así que todas la aplaudieron por cuidar nuestro ecosistema y obvio que nosotros nos sumamos también con un tremendo aplauso, por favor. ¡Grande Camila Montt! Y quiero que sigamos con este mood de playa, ¿te tinca? Eso, ya empezamos a escuchar Inglés en Miami en la radio de los dos.
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sale como así. Ya, quiero que todos levanten las manos donde yo las vea. Así, pues, sin trampas, se acabó el tiempo de votar en nuestro verso musical de hoy. La suerte ya está echada. Tuviste varios minutos para definir con qué canción volvemos al pasado ahora. ¿Cuáles eran las opciones? Te las recuerdo. Del 2006, Bata Bata de Latin Fresh.

Instagram, ustedes ya reventaron el Instagram, la historia en @FM2. Muchísima gente votó, bueno, como cada tarde. Y ya tengo la canción ganadora. ¡Atención! En el Conectados de hoy viajaremos directamente al año...

0: Gracias por estar conectados con nosotros nuevamente de 4 a 6 en este espacio seguro, entretenido, de buena onda, de buena música, de buenos datos y de buenos consejos y del verso musical, que siempre además te traemos versos entretenidos, ¿verdad? ¿Viajaste al pasado con nosotros? Por supuesto, era la idea. Yo me despido deseándote un lindo retorno a tu hogar o al trabajo, o si vas camino a estudiar, vamos que se puede, porque ya llega Connie Fuello en un nuevo y contigo para seguir dándote el ánimo que necesitas. Un besito grande, los quiero mucho. Hasta mañana miércoles. Chao, chao.
1: 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La hora en FM2.
0: 5 minutos para las 6 de la tarde.
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1: ¡Feliz martes a ti que me estás escuchando en Arica, en Valdivia, Antofagasta y Puerto Montt! ¿Sabes qué? La que busca siempre encuentra. Y yo hoy me desperté con ganas de prender la tetera Miriam. Así es que te tengo los mejores titulares de esta semana, de lo que va de la semana. Y también te tengo una confesión. Porque sí, yo tengo bloqueados a todos mis ex. Y obviamente también tengo una cuenta falsa desde la que los reviso de vez en cuando. Igual que tú. ¿Y sabes de lo que me enteré hoy? Que mi último ex se casó. Quiere decir que fui la del proceso. ¡Uy, qué rabia, qué falta de respeto! Pero no me dejes sola en esto. Quiero saber, ¿qué es lo más insólito que encontraste toqueando o revisando las redes sociales de alguien? ¿Tu ex fue papá al mes de terminar contigo? ¿Pidió matrimonio después de decirte por años que no estaba listo para el compromiso? Envíame un audio sin vergüenza al más 569-9680-9211 por entradas al cine. Y mientras tú ahí buscas tu historia más rebuscada y más insólita, vamos a escuchar a J Balvin, un enamorado que nos acompaña ahora con Mi Gente. Todo el ritmo del reggaetón aquí en

0: ¿Quieres enterarte de todo lo que está pasando, pero no quieres leer 1000 párrafos y artículos? Nosotros tenemos, en resumen, los mejores titulares. Sebastián Ramírez, expareja de Vale Zaini y padre de su hija, entrará a Fiebre de Baile, donde ella hace el react. Y Vale aprovechó de destacar que ahora que tendrá trabajo, le pague más de lo que puede a su hija.
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0: Dua Lipa compartió por primera vez una serie de fotos inéditas de su matrimonio con Callum Turner. Y déjame decirte que se veía espectacular.
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0: El próximo lunes se estrena el primer capítulo del reality Volverías con tu ex 2. Se comenta que los grupos ya están bien consolidados en el encierre y yo iré al estreno, así que te lo contaré todo.
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0: Kim Kardashian y Lewis Hamilton ya oficializaron su relación con una selfie andando en bicicleta. El piloto de la Fórmula 1 y la modelo y empresaria ya son oficiales.
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0: Y así nos despedimos de estos titulares. Esperamos que te haya servido para que no te quedes atrás de la copuchita. Imagínate llegar a una junta con tus amigas y no entender nada. No, por eso tú vas a escuchar siempre el Voy Contigo para que sepas todo lo que está pasando. Y ahora nos vamos a desconectar un poquito con Pablo Alborán, que siempre está presente en nuestras tardes, en la 98.5.

0: encontró Rosalía revisando las redes de Rauw Alejandro que lo pateó? Tengo esa duda. Si tú lo sabes, porfa, cuéntame. Y también cuéntame qué es lo que tú has encontrado stalkeando a tu ex. Lo más insólito, lo que nunca te imaginaste. Aunque uno igual siempre tiene la sospecha, porque ojo de loca, pocas veces se equivoca. Mándame un audio al más 569-9680-9211 y tengo entradas al cine para ti, para la mejor historia. ¡Aló!
1: Ya, yo tuve un pololo, duramos como casi 4 años y siempre fue de contextura gruesa. Ya. Muy contextura gruesa, era gordo, siempre fue gordo.
0: Ok.
1: De siempre, yo lo conocía de antes y siempre fue así. Duramos casi 4 años y él me pateó, terminamos, y al mes siguiente, pero al mes, era la persona más delgada que he visto en mi vida, tonificado, mira, músculos. Yo quedé, pero sigo en shock. Han pasado años y nunca voy a dejar de estar en shock. No sé cómo lo hizo, pero impresionante su cambio. Deportista, musculoso, tonificado, wow. Lo stalkeé por el Instagram y el Facebook de unas amigas y eso. ¿Habrá sido yo, señor? ¿Seré yo? ¿Habrá sido yo el problema?
0: Oh. Saludos. Bueno, dicen que cuando uno termina se pone más bueno. ¡Aló!
2: Hola, Radio FM2.
0: Hola.
2: Resulta que stalkeando me encontré que...
0: ¿Qué?
2: Un ex que tuve cuando estaba en el colegio,
0: ¿ya?
2: Que ahora es el jefe de mi esposo. ¿Qué? Me dejó de seguir de la nada. Obviamente, ay, sabe que en algún momento tuvimos algo, pero con esa novedad me encontré al revisar las redes sociales. Y tanto tiempo, después de tantos años, ese es el motivo. ¿Por qué habrá sido? ¿Qué le dio?
0: Porque si no te supera. Casados,
2: y ha pasado cualquier tiempo. ¿Qué le habrá pasado al jefe de mi esposo? A todo esto mi marido no sabe nada.
0: Ahora se va a enterar. Yo creo que no te supera. Imagínate la media vuelta, o sea, tu ex jefe, ahora con tu marido. Él quiere que sea tu ex marido para él quedarse contigo apuesto. Tú tienes que decirle, esto es all I have to give. Lo escuchamos ahora, son Backstreet Boys en la 98.5.

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1: Estoy regalando entraditas para el cine. ¿A cambio qué quiero yo? Si quiero algo, cambio. Quiero tus audios contándome esa historia insólita, lo que encontraste cuando te pusiste a psicopatear a tu ex. ¿Qué había en su Instagram o en su TikTok? Al +569 9680 9211. Te espero a la vuelta.
3: La temperatura en FM2.
1: 15 grados en Santiago.
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7: Shakira vino a sacar todas las moscas de tu casa con su maravillosa y mágica voz. Hoy nos acompaña en la radio de los dos.

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1: Estás atrapada en el taco, sí, pero estamos juntas en esto. Oye, y si vas a Huechuraba, te aviso que se habilitaron todas las pistas en Vespucio Norte al Poniente. Buenas, buenas noticias ahí por el sector de Huanaco. Hay restricción de pista en Conchalí, específicamente en la ruta 5 por el sector de Zapadores. Y también fíjate que hay un evento en el Teatro Municipal y me pregunto por qué nadie me invitó. ¡Oh! Es que estoy trabajando siempre, de lunes a viernes, de 6 a 8, po. Pero para que sepas, el tránsito de Agustinas al Oriente está siendo desviado por San Antonio al Sur. Así es que, lógicamente, opta por otras opciones. Qué ganas de llegar a la casita, ¿cierto? Y también de escuchar a María Becerra junto a Jere Klein y Lucky Brown. ¡Amo esta canción! Qué ganas de comerte en FM2 98.5.

0: como esa amiga que siempre te aprueba el outfit.
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2: La tarde continúa de la mano de Alicia Keys. Suena No One en Voy Contigo, el React del día.

Esta canción te la quiero dedicar a ti, que me escuchas todos los días y eres mi auditora incondicional. Son Kid Voodoo y Mon Laferte en la radio de los dos.

0: ¿Qué es lo más insólito que encontraste psicopateando a tu ex? Cuéntame, quiero saberlo todo, que no te dé vergüenza, porque aquí estamos para sapear a la gente. ¿Supiste que se había casado? ¿Qué fue papá después de terminar contigo al mes? ¿Aló?
1: Oli, Oli. Hola. Yo sigo mandando a mi primera ex. Después de años. Vi que estaba con un hombre y con guagua. Cuando supuestamente era 100% lesbiana, salió con un guaguazo y con hombre. ¡Saludos!
0: Aprovechamos de mandarle un saludo especial en este mes a toda nuestra comunidad.
2: Mira, yo stalkeando me di cuenta que, bueno, mi ex en ese tiempo me hablaba súper mal de una persona, que le caía mal, que cómo esta persona, no, este otro, que iba en su misma universidad. Terminamos y al mes empezó a averiguar y empezó a pololear con esa misma persona que tanto odiaba. Así que, eso. Bueno, vuelta de chaqueta al 100%.
0: Mi amor, no te preocupes si me cae mal, nada que ver.
3: Hola, oigan, justo hoy día yo tuve un stalkeo, pero fue involuntario, porque me mandaron un pantallazo de un stalkeo, de un ex que yo tuve hace mucho tiempo, que hoy día está precioso, se fue a Canadá. Todo lo que es privado de libertad. Así que espero no haber sido yo la del proceso. No la del proceso judicial, por lo menos. ¿Cierto? ¡Nos queremos ganar la entrada!
0: ¡Sí! Oye, yo pensé precioso. ¡Ay! Subió el pelo, tuvo un glow up. No sabía que era precioso real. ¡Qué terrible! Oye, tenemos un comentario también aquí de los tiempos de Facebook. Mi ex dejó abierta su sesión. ¡Ay, qué pao! Al meterme vi cómo le escribía por chat en vivo. ¿A quién? Diciéndome que por favor se juntaran porque la echaba de menos y que había terminado conmigo. Esa misma tarde fui a su casa y le dejé todas las cosas tiradas en la entrada de su casa. Muy bien, así hay que hacerlo. Saben que yo ya les voy a contar. Yo tengo una amiga que tiene muchas cuentas falsas y cuando quiero stalkear a alguien le digo, amiga, ¿puedes por favor ver la historia de esta persona y grabar la pantalla para que yo lo pueda ver? Bueno, hay que ser PDI, hay que hacer bien las cosas. Ya no les cuento más, mejor les cuento en un ratito. Escuchemos ahora Messi, tan Messi como tú y yo, de Lola Young.

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0: La semana pasada tuvimos el aniversario de FM2 y fue un invitado muy especial. Estuvimos con Jepe y nos cantó ahí en directo tantas canciones tan lindas que tú puedes revisar en el YouTube oficial de FM2 Chile. Nos vamos a ir ahora a una pausa muy cortita, pero a la vuelta te espero con todos tus audios. ¿Qué fue eso que encontraste cuando te pusiste a stalkear a tu ex? Acuérdate que te voy a regalar entradas para el cine.
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0: 3 minutos para las 7 de la tarde.
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0: Siendo las 7 de la tarde, te quiero mandar un abrazo a ti que estás como sardina en la micro o en el metro. No hay cómo salvarse en Toalaba. ¡Oh! En Baquedano, en la combinación. Y es que ahora hay mucha más gente usando el transporte público porque la bencina subió un poquito nomás en abril. Y el Instituto Nacional de Estadísticas dio a conocer que 60,8 millones de personas usaron el metro de Santiago durante el mes de abril. Oh, si por eso es que sientes que vas mucho más apretada que antes, po. Y ahora que hay muchas más personas tomando el metro, yo tengo la duda. ¿Cuál será la mejor y la peor estación según la gente?
18: Se inicia el cierre de puertas.
0: Mira, las peores estaciones son Estación Central, calificada como la peor porque se llena demasiado y hay mucho lanzazo. Lo mismo que pasa con Universidad de Chile. ¿Estás ahí? Mándame un mensajito si estás ahí. También La Cisterna, catalogada como una de las más conflictivas por episodios de violencia y riñas en las horas peak. Pórtense bien, po. Vamos ahora a las mejores estaciones. Lice, Inés de Suárez y Cerrillo son las mejores evaluadas a nivel general por su tecnología moderna, aire acondicionado, trenes automatizados y menor aglomeración. Es que es verdad, esa línea es un agrado. Un agrado. Y la línea 4A es la mejor evaluada por los usuarios como la línea con menor saturación. Es decir, nadie las usa todavía. ¿Cuál será la estación favorita de Taylor Swift? ¿Te imaginas llevarla a pasear a los dominicos? Mejor escuchémosla ahora con Opalite en FM2 98.5.

0: esa mujer, pero menos mal no lo fui. Ya suena Vela Nova en FM2, la radio de los dos.
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Ya, vente para acá y hacemos un 2x2 con Ricky Martin y Maluma. Uy, nos escuchas en la 98.5.

0: acá y cuéntame qué es eso insólito que encontraste mientras psicopateabas las redes sociales de alguien. Al más 569-9680-9211 por entradas al cine.
1: Hola, Connie.
0: Hola.
1: Lo que me pasó a mí fue que un ex, a los 3 meses de haber terminado, se fue a vivir con una chica y la dejó embarazada.
0: ¡No!
1: Pero así, muy rápido. Sospechoso.
0: Sospechoso. Oye, pero ¿y ahora será un padre presente o no?
2: Hola, una vez stalkeando a un ex, me di cuenta que después de una salida que tuvimos juntos, ¿ya? Él le habla a su amigo para ir donde las trabajadoras nocturnas, y todo esto me di cuenta porque yo justo ese mismo día en la tarde le había hackeado WhatsApp porque algo no andaba bien.
0: Mira, tú le hackeaste el WhatsApp porque sabías que algo no andaba bien y lo pillaste vos, compadre.
3: Ya, stalkeando las redes sociales, chicos, de mi ex y después de 4 meses de que teníamos una relación, ella había abierto o estaba investigando nuevas tendencias sexuales y estaba saliendo con una chica. Así que quedé más que plop porque nunca había mostrado ni una idea en su mente, nada, luego de 4 años de relación.
0: Oh.
3: Y ahí quedé súper plop.
0: Sí, chocante. Más, no vemos siempre lo que hay en la mente de las personas. A lo mejor ella era pansexual, se identificaba con otras personas también en el amor. No lo sé, qué heavy igual, como lo que le pasó a la Cata Mint, que nos escribió en el Instagram de FM2, que después de hartos años juntos y que me pateara por teléfono, descubrí por pura intuición y una foto que se había casado al mes que me pateó. Uy, la gente sinvergüenza. Dice Vivishkaya, supe de las características de su mujer ideal, pelo castaño hasta 1,60, como yo, que estuviera dispuesto a conocerlo en una página para buscar pareja siendo mi pareja. ¿Qué opinas tú de que tu pareja tenga aplicaciones de citas? Me ha pasado y que te dicen, no, pero si es para buscar amigos. ¡Mentira! ¡No te creo nada! ¡Mentirosa! ¿Tú crees que el pololo de Billie Eilish tenga aplicaciones? No, ¿cierto? Porque pololeando con ella, ¿cómo? Imposible. Escuchemos la mejor ahora para desestresarnos. Esto es Birds of a Feather. Oh.

0: Continuamos con las letras más profundas en inglés, pero ahora junto a Coldplay. Suena Yellow en Voy Contigo de FM2.
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0: 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Ya, pues, mándame más audios. Quiero saber qué es lo que encontraste cuando estabas estoqueando. Quizás no solamente a tu ex, puede ser a una ex amiga, a un ex profesor, un ex colega. A la vuelta te espero con tus audios al más 569-9680-9211 por entradas al cine.
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0: 15 grados en Antofagasta.
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0: Demi Moore demuestra que una melena extra larga, fuerte y saludable no tiene edad. 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
0: Estamos de vuelta para bailar la bachata al ritmo de Manuel Turizo. Sigues en FM2.

0: WhatsApp explotado. Parece que tenemos a muchos PDI expertos aquí encontrando cositas en redes sociales. ¿Aló?
1: Hola.
0: Hola.
1: Yo una vez estaba buscando una foto antigua, una foto específica en el celular de mi marido.
0: Ya.
1: Y de repente la dije, ah, puede ser que yo se la haya mandado. Y me puse a mirar, a buscar. Y en el WhatsApp decía amor. Pero la foto no era la de mi WhatsApp. Y
0: ¿perdón?
1: Me empecé a poner súper nerviosa. Ya iba a ir a hacer el tremendo show. Pero después me di cuenta que ¿qué? Era mi antiguo número y que se lo habían dado a otra persona en mi trabajo.
0: ¡Ay! ¡No!
1: Eso es lo más bizarro que me ha pasado. Porque ya yo ya estaba practicando todo el escándalo que iba a hacer.
0: ¡Obvio! Dejarle toda la ropa en bolsas de basura fuera de la casa.
2: Hola.
0: Hola.
2: Mi historia stalkeando ex es que se ha repetido 3 veces lo mismo.
0: ¿Qué?
2: Los 3, después de que terminaron, o sea, de que terminamos.
0: Ya.
2: Al tiempo después fueron papás y después se casaron.
0: Oh,
2: así que no sé si soy yo la yeta o qué, pero después de mí encontraron el amor. Es como la película.
0: Te entiendo tanto, soy la misma persona que tú. ¡Qué rabia!
3: Ay, yo que stalkeando a mi ex, me di cuenta que su mejor amiga era más que su mejor amiga.
0: Oh.
3: Porque al mes y medio de terminar conmigo, se puso a pololear con ella, se fueron a vivir juntos.
0: Ah.
3: Y no, todo su perfil de Instagram dedicado 100% a ella. Hasta nombre en el perfil de ella le tiene.
0: Ya puso el nombre de ella y un candado y un anillo de matrimonio. No, qué falta de respeto.
4: Oli.
0: Hola.
4: Me han hecho recordar algo que no es muy grato de,
0: ay,
4: de recordar. Pero.
0: Cuéntame.
4: Mi ex, después de haber terminado, la verdad es que no lo busqué al tiro, lo busqué a los 3 meses más o menos. Y tenía guaguita. Recién nacida, así que obviamente las pechas no me calzaban. Y me puso el gorro cuando estábamos pololeando. Así que yo sí terminé con él, pero terminé por otros motivos. La verdad es que lo que menos me esperaba era encontrarme que tenía después iba a tener guaguita en muy poquito tiempo más.
0: Obvio, ay, es que te juro que esa sensación cuando estás buscando te transpiran las manos y de repente encuentras, uy, no, y te duele la guata, se te hunde el corazón. Ay, pero qué bueno que ya superamos todos esos momentos y que esas personas no eran para nosotros, ¿cierto? ¿Qué será lo que encontró Beyoncé en el celular de Jay-Z que se pelearon en el ascensor con la hermana de Beyoncé? Crazy in Love en la FM2.

¿Qué situación más desagradable la que está viviendo Sabrina Carpenter? Igual que Billie Eilish, tiene un acosador. Hay que tener ojo ahí en los límites entre el fanatismo y esto, ya que es una relación parasocial insana. Sabrina tuvo que pedir una orden de restricción contra esa persona porque habría llegado varias veces hasta su casa en Los Ángeles e incluso trató de entrar. Este hombre se llama William y fue detenido después de que intentara abrir la puerta principal de la casa de Sabrina. Pero la situación no terminó ahí, porque regresó en más de una ocasión durante los siguientes días. Me puedo morir. Por ahora, Sabrina ya cuenta con una orden de alejamiento temporal, mientras la justicia revisa el caso y el acusado deberá presentarse en el tribunal el 18 de junio. No te preocupes, Sabrina, guarda tus lágrimas porque todo va a salir bien. Lo sabemos aquí en Voy Contigo. Nosotras te apoyamos y acompañamos en FM2.

0: buenas estuvieron sus historias hoy. Me hicieron sentir un poco menos loquita. A mí y a todas mis cuentas falsas, desde las que sí te estoy estoqueando siempre. Y tenemos a una ganadora de las entradas. ¿Quién será? ¿Quién será? ¿Quién será? ¿Quién será? La ganadora es... ¡Adela! Con su ex que se fue precioso en Canadá. Sí, obviamente. Obviamente tú ganaste. Qué impresionante tu historia. Igual le queremos agradecer a todos por habernos mandado sus audios. Acuérdense que acá casi siempre tenemos regalitos para ustedes. Y nos encanta acompañarlos de 6 a 8 de lunes a viernes en la vuelta a la casa. Les mando un besito muy grande. Nos escuchamos mañana. ¡Mua!
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0: 5 minutos para las 8 de la noche.
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